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Avanzando la mañana, son las 8:38 minutos en toda la República del Paraguay. Estamos en el programón de la mañana, viva la mañana, a través de Radio Upejun Frecuencia Modular. Quiero enviar también un saludo muy especial a nuestra gente que están acompañándonos en Itanana. ¿Cómo está la gente linda y formidable de Itanana? Un saludo muy especial, estamos alegres y muy contentos de poder hacer parte de tu mañana informativa musical. Busde, una academia de danza de Independencia vuelca en Brasil y deja 3 fallecidos. Un bus que trasladaba 67 compatriotas oriundos de Independencia volcó en la ruta de Brasil de regreso a Paraguay tras una competencia de danza en la ciudad de Gramado y cayó en un barranco en la madrugada de este miércoles. La tragedia se cobró la vida de 3 mujeres de una misma familia. El accidente de tránsito con derivación fatal ocurrió en la madrugada de este miércoles alrededor de la 1 sobre la ruta SK, que sería Santa Catarina 492 de Brasil, y dejó a 3 paraguayos fallecidos, 2 adultas y una niña, además de varios heridos. El bus trasladaba a un grupo de 67 compatriotas que regresaba de una competencia de danza y volcó entre las ciudades de Maravilha y São Miguel de Boa Vista, al oeste del estado de Santa Catarina, según informó un portal brasileño. Entre las víctimas fatales se encuentra una de las alumnas de 8 años de la Academia de Danza Betania de Independencia, departamento de Guairá, su madre y una abuela. Otras 8 personas resultaron gravemente heridas y fueron trasladadas a hospitales de la región, según el informe de una radio local. José Reschini, ex intendente de Independencia, confirmó en charla con Radio Monumental 1080 AM que las fallecidas son sus familiares. Se trata de su tía Nelly Peralta de Rojas, su prima Blanca Chamorro Reschini y su sobrina Guadalupe Garcete Reschini de 8 años, hija de Blanca Chamorro. Guadalupe es una bailarina y estudiante de danza muy chiquitita. Blanca, mi prima, es la mamá de Guadalupe. Ella es docente de una escuela y Nelly acompañó a sus nietos. Ella es docente jubilada y abuela de 2 bailarinas que también acompañó, comentó el ex jefe comunal. Tenemos información que la hija de la señora Nelly también estaba muy grave y que es una medida de una médica de nombre Mabel Rojas. Está gravemente herida en un hospital y también tenemos reporte que hay incluso algunas bailarinas que se golpea, que podría estar amputando la pierna. Pero no quiero adelantar mucho. Hay una criatura que está entubada, pero seguramente con el correr de las horas vamos a tener más informaciones, indicó Reschini. Los niños de la Academia de Danza que viajaba tiene entre 6 y 13 años, según comentó. Hay varios heridos y hay gente que está internada siendo atendida en diferentes hospitales del Brasil. Según estamos manejando con la gente que estaba ahí, resultó ilesa, informó ex intendente y familiar de las víctimas que murieron en el trágico accidente. De acuerdo con el relato de un conductor, el colectivo terminó presentando problemas de freno y en una curva perdió el control y salió de la pista, menciona el sitio brasileño web en redes. También el grupo estaba conformado de integrantes de la Academia de Danza Betania de Independencia, departamento de Guairá, además de profesores y acompañantes que se encontraba regresando al país en un ómnibus de larga distancia, la empresa guaireña SRL, tras una competencia en la ciudad de Gramado. Tras emprender viaje la semana pasada, habían ganado el primer lugar en la competición y estaba viniendo tranquilo y feliz, seguramente. Nos despedimos de Brasil con el corazón lleno y el máximo galardón
en nuestra mano. Regresamos en casa con orgullo del primer lugar, pero nuestra mayor satisfacción es haber descubierto la magia de Gramado, de la calidad de su gente y el valor de compartir como gran familia que somos en la Academia de Danza Betania, reza la última publicación de la Academia en redes sociales. Gracias infinita a toda la gente y a todo, y también a Dios por guardarnos en cada paso, mencionaba además. Esto es la última publicación de la gente que estaba en el colectivo después de ganar el premio mayor ahí en Brasil. Intendente perdió 3 familiares en trágico vuelco, dice también esta otra página. Un micro de larga distancia que trasladaba bailarinas de la Academia de Danza de Colonia Independencia volcó en Foz cuando volvía de una competencia. Hay heridos, confirmó el propio intendente. Un micro de larga distancia que trasladaba bailarinas de la Academia de Danza de la Colonia Independencia de Guairá, sus familiares y otros pasajeros, volcó en Santa Catarina dejando un saldo de 3 fallecidos. El intendente de Independencia, José Regín, informó entre lágrimas que las 3 víctimas fatales pertenecían a su familia. Los 3 fallecidos son mis familiares, expresó profundo pesar a través de Radio Monumental 1080 AM. Seguimos informando a través de Radio Ipejú Frecuencia Modulada. Grave accidente sobre la ruta quinta en Cerro Corá deja 2 personas heridas. También aquí esto ocurrió muy cerca de Pedro Juan Caballero en el municipio de Cerro Corá. Un grave accidente de tránsito se registró en la noche de este martes sobre la ruta quinta a la altura de la colonia Itapopó, en las inmediaciones de la cerámica Itapopó en el distrito de Cerro Corá. Según los primeros datos, un colectivo circulaba en dirección a Pedro Juan Caballero. Impactó violentamente contra la trasera de un camión que transitaba en el mismo sentido. El conductor del ómnibus llevó la peor parte, sufriendo heridas de gravedad, por lo que fue trasladado de urgencia a un centro asistencial en Pedro Juan Caballero. Además de una pareja quedó atrapada entre hierros retorcidos, fue rescatada por voluntarios del cuerpo de bomberos, siendo posteriormente derivada para recibir atención médica. Las causas del accidente aún está siendo investigada por las autoridades. Se recomienda que también se guarde mucha prudencia en el camino. El ómnibus pertenece a la empresa NASA, Sociedad Anónima. Vamos a la música y ya enseguidita retornamos con nuestra audiencia. 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

Son las 9:08 en toda la República del Paraguay. Estamos en el programón de la mañana. Viva la mañana aquí a través de Radio Ipejún Frecuencia Modulada. Hoy está la gente de la ANDE. Aquí en Ipejún están en la municipalidad. Si de repente usted tiene problema de pago de energía, usted puede ir a negociar con la gente de la ANDE. Ahora hay tiempo hasta las 12 del mediodía. Están la gente de la ANDE y la municipalidad de Ipejún. Denuncian injerencia de Juan José Galeano, asesor de Peña en IPS. Sergio Lovera expresó, asesor de la presidencia del IPS, acusó al asesor del ejecutivo Juan José Galeano de ejercer injerencia sobre decisiones internas del IPS. Afirmó contar con documentación para respaldar su denuncia. Tras su renuncia como asesor financiero del Instituto de Previsión Social, Sergio Lovera aseguró que no dejó el cargo por decisión propia, sino porque el presidente de la provisional, Isaías Frete, le pidió que se apartara. Según reveló, Fretes le planteó que o me voy yo o te vas tú. Y hasta le sugirió presentar una renuncia por motivo de salud para evitar repercusiones públicas, propuesta de rechazo. Lovera sostiene que su salida fue consecuencia de las denuncias que venía realizando sobre presuntas irregularidades dentro del IPS. Consecuencia de denuncias que realizaba, señaló que antes incluso de asumir definitivamente como asesor, tuvo un fuerte enfrentamiento con Juan José Galeano, asesor económico de la presidencia, a quien acusa de intervenir en decisiones internas de la previsional, pese a que a no tener atribuciones legales para hacerlo. Afirmó que el presidente del IPS no ejerce el verdadero control de la previsional y señaló que el poder de decisión recae a Juan José Galeano, a quien identificó como brazo derecho del presidente Santiago Peña. José Alberto Alderete le nombró a Isaías Frete en el IPS. Por ese me río cuando me dice los politiqueros. Él está ahí por él. Antes de mi nombramiento, yo renuncié en la primera reunión porque me tomé con JJ Juan José Galeano, declaró el ex asesor económico del Instituto de Previsión Social. Son las 9:11 en toda la República del Paraguay. Estamos en el programón de la mañana. Viva la mañana, que transmitimos desde la ciudad de Ipejú, en el departamento de Canindeyú, la radio que siempre marca la diferencia. Estamos siempre tranquilos, contentos, felices de poder hacer parte de tu mañana informativa musical. Cada mañana se...

0: Una mañana informativa musical a través de Radio IPJU. Marcamos siempre la diferencia con nuestra gente. Estamos contentos, felices a través de tu mañana informativa musical, siempre llegando a la sociedad de... Realmente estamos muy contentos, muy felices. Guarda de micro murió tras violento choque con camión de tumba. Un guarda de ómnibus, de la empresa NASA Golondrina, perdió la vida tras un violento accidente de tránsito registrado alrededor el martes sobre la ruta quinta en el distrito de Cerro Corado, donde también resultaron heridos dos pasajeros. Un grave accidente de tránsito se registró en la noche del martes sobre la ruta quinta a la altura de la colonia Itapopó en el distrito de Cerro Corá, en el departamento de La Mambay. Dejó como saldo un trabajador del transporte fallecido y al menos dos pasajeros con lesiones. El siniestro ocurrió alrededor de las 22 horas cuando un ómnibus de larga distancia de la empresa NASA Golondrina impactó contra un tracto camión tipo tumba, por causa que aún son investigados por las autoridades. La víctima fatal fue identificada como Wagner Antonio Mateus da Silva, de 43 años, quien cumplía funciones como guarda del colectivo y viajaba en el asiento del acompañante en el momento del choque. Tras el impacto fue auxiliado de urgencia y trasladado al Hospital Regional de Pedro Juan Caballero, pero lamentablemente llegó al centro asistencial ya sin signo de vida. El bus involucrado, un Scania Marco Polo, que era conducido por Rubén Brizuela Rodas, de 29 años, quien sufrió lesiones de carácter leve. En tanto, el otro vehículo implicado fue un tracto camión Scania tipo tumba de color blanco, guiado por Pánfilo León Falcón Ocampo, de 53 años. De acuerdo con el director de prevención de la Dirección de Policía de Amambay, comisario principal Sergio Sosa, además del fallecido, dos pasajeros resultaron con heridas leves y recibieron atención médica. Posteriormente, los demás ocupantes del colectivo fueron asistidos y trasladados por la propia empresa de transporte para continuar el viaje. El conductor del camión quedó detenido mientras avanzar las diligencias para esclarecer las circunstancias de que se produjo la colisión. Agente de la Policía Nacional, junto con representantes del Ministerio Público, personal de criminalística, realizaron los procedimientos de rigor en el lugar del accidente. Las autoridades no descartan ninguna hipótesis y aguardan los resultados de la pericia para determinar la mecánica del hecho y establecer eventuales responsabilidades. El accidente generó un importante movimiento de equipos de energía sobre la ruta, donde el tránsito estuvo parcialmente interrumpido mientras se desarrollaban las tareas de rescate y levantamientos de evidencias.
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0: Estamos en el programón de la mañana, viva la mañana, a través de Radio IPJU, la radio que siempre marca la diferencia, la radio que siempre está a tu lado, la radio que nunca, digamos que nunca se despierta de mal humor. Siempre estamos con humores tranquilos, dice.
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0: 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Detienen a tuitero y lo enviarán a Francia por prosenestismo, dice el sistema. La Interpol arrestó en Lambaré a Roberto Moreno, alias Neutrón, por prosenetismo agravado. La detención con fines de extradición a Francia, había al menos 60 víctimas de la banda. En cumplimiento a un oficio judicial, las autoridades detuvieron a Roberto David Moreno Méndez, alias Neutrón, requerido por la justicia de Francia por prosenetismo agravado cometido en bandas organizadas, trata de seres humanos cometida en bandas organizada y asociación de delincuentes. El comisario Juan Frete, del departamento de Interpol, confirmó que el detenido era pieza clave de la estructura dedicada a la captación de víctimas y tratas de personas, de la que resultaron efectuadas mujeres paraguayas en la región. Existen múltiples nacionalidades que forman parte de esta estructura ciudadana, ciudadanos chinos, franceses, paraguayos y españoles. Comentó Frentes en una entrevista con Nuestro Sistema. Reveló que los dos hermanos de este detenido ya están cumpliendo una semana de cárcel en territorio francés. Se estima que las víctimas serían alrededor de 60 mujeres de 18 a 40 años, todas ellas esclavizadas sexualmente. Roberto Moreno Méndez mantiene muy activa su cuenta de X, donde publica mayores sobre asuntos futbolísticos. Vamos a la música y ya volvemos con ustedes. José Luis Rodríguez, el Puma, cantando Diosito Santo.

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1: Son exactamente las 9:55 en toda la República del Paraguay. Estamos en el programón de la mañana. ¡Viva la mañana! Quiero saludar a mi querida amiga Barcilisa Silva, que está con su esposo, con su familia, escuchando el programa. Que se encuentra en este momento en la ciudad de Bataguazú, en el estado de Mato Grosso, está escuchando nuestro programa y le queremos saludar con esta linda canción.

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9: Son las 10 de la mañana con 18 minutos en toda la República del Paraguay. Estamos en el programón de la mañana. Ever Villalba repudia muerte de joven en Alberdi y exige una investigación independiente. El senador Ever Villalba expresó su energético repudio por la muerte de joven Federico Emanuel Cáceres Sosa, quien falleció tras recibir un disparo durante un procedimiento policial en la ciudad de Alberdi. El legislador sostuvo que el caso obliga a revisar los protocolos de uso de las fuerzas por parte de la Policía Nacional y establecer la circunstancia en que ocurrió el hecho. Villalba señaló que si se confirma que la víctima no estaba armado, la ciudadanía tiene derecho a conocer por qué se recurrió al uso de arma de fuego y si la situación policial fue legal, necesaria y proporcional. La vida de un ciudadano no puede convertirse en una estadística más, manifestó condenar lo sucedido. El parlamentario exigió al ministro del Interior, Enrique Riera, una investigación rápida, independiente y transparente, y sostuvo que quienes hayan ocurrido o incurrido en uso exclusivo o ilegítimo de las fuerzas deben responder ante la justicia. Asimismo, pidió al Ministerio Público la apertura de una carpeta fiscal para individualizar a él y los responsables del hecho, insistiendo en que la ciudadanía merece una policía que proteja la vida y actúe dentro del marco de la ley. Estamos en el programón de la mañana, viva la mañana, aquí a través de Radio Ipejú, la radio que siempre marca la diferencia.

0: Joven torturada y asesinada por el grupo criminal de exterminadores vivía en la calle, dice nuestro servicio informativo a través de Radio IPJU Frecuencia Modular, de radio que siempre marca la diferencia.
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0: Hubo confusión por el tatuaje y le avisaron a una señora que era su hija. Al lado de la finada dejaron un cartón que decía no robar, justiciero de la frontera. La policía brasileña identificó anoche el cuerpo de una mujer encontrada ayer en la siesta al costado del camino de la colonia Potrero Ortiz en Cerro Corá, Amambay. Se trata de Miriam Moraes Cardoso, de 29 años, oriunda de Antônio João, estado de Mato Grosso do Sul. Fue torturada y degollada, aunque no se sabe si fue ejecutada en Paraguay. Al costado del cuerpo había un cartón inscrito justiciero de la frontera, no robar, más un aviso. Se presume que estos supuestos exterminadores de ladrones fueron los responsables, con la advertencia que es el primer aviso. En un primer momento se dijo que había sido decapitada, pero no fue así. Sin embargo, su muerte fue muy cruel. El forense Marcos Prieto inspeccionó el cuerpo y explicó que se trató de un degollamiento con un profundo corte en la nuca. Afirmó que la cabeza no se separó del cuerpo y que la causa de muerte fue hemorragia aguda. Además, la cara de la joven estaba desfigurada a golpe y llena de moretones. Tenía las manos y pies atados con una piola y la boca tapada con una remera. El tatuaje. Cuando trascendió la noticia del asesinato, una joven y varias personas se acercaron para ver si se trataba de algún familiar desaparecida. Al principio, una mujer llamada Blanca Estela llegó al lugar y dijo ser su cuñada de Jacqueline Duarte Vega. Confirmó que se trataba de ella. Con mucho dolor avisó a la mamá de la víctima. El cuerpo fue trasladado a una funeraria, donde llegó madre destrozada en llanto. Al mirar los tatuajes de los brazos, una serpiente con la palabra Mae, madre, y una bailarina con el nombre de Sofía, la señora dijo: esto no es mi hija. Tras la investigación, la policía brasileña confirmó que se trataba de Miriam. Se presume que fue torturada y asesinada en otro lugar. La mujer vivía en condiciones de calle desde que pasó a consumir drogas, según sus familiares, quienes repatriaron el cuerpo de la víctima. O sea que es una señora que vive por la calle porque tenía problemas con adicción. Y esta tal vez fue la razón que anda robando, porque es lo que las personas adictas siempre se meten en robo para poder mantener su vicio. Viste que la droga es un producto muy caro, aunque nosotros estamos en un país donde se produce mucha droga, pero al mismo así es muy caro el famoso crack. La gente que consume el crack gasta mucha plata porque es un producto bastante caro. Estamos en el programón de la mañana, Viva la Mañana, aquí a través de Radio IPJU, la radio que siempre marca la diferencia. San Diego oficializa apoyo a Camilo Pérez y el cartismo celebra unidad colorada. El senador Arnaldo Samaniego, ANR, Causa Republicana, se mostró por primera vez en un acto público junto al candidato colorado a intendente de Asunción, Camilo Pérez, luego de su derrota en las internas partidarias de junio. El disidente prometió su respaldo con miras a las elecciones municipales. La reunión se realizó en el círculo del ingeniero colorado y congregó a dirigentes de los distintos movimientos de la Asociación Nacional Republicana. El encuentro fue encabezado por el presidente de la Cámara de Diputados y jefe de campaña, Camilo Pérez, Raúl Latorre, quien destacó el acercamiento entre ambos sectores. La familia está unida. Agradecemos al senador Arnaldo Samaniego y a todo su gran equipo de trabajo por la caída la calidad y recepción y el importante gesto de unidad de la lista 1, Partido Colorado expresó la Torres. Valorar el respaldo del dirigente. Por su parte, Samaniego ratificó su apoyo a Camilo Pérez y convocó a la dirigencia colorada a trabajar de manera conjunta con el objetivo de recuperar la administración municipal de Asunción. Durante el encuentro, el legislador puso a disposición de la campaña el trabajo técnico elaborado por su equipo, consistente en un plan de primera 200 acciones para la capital. Llamó a los dirigentes a recorrer los 69 barrios de Asunción para presentar las propuestas del candidato de la lista 1. Asimismo, instó a acompañar a los candidatos oficiales de la ANR en los próximos comicios municipales. Sostuvo que el objetivo es fortalecer al Partido Colorado y conformar una gestión municipal con representación de todos los sectores internos. Al día siguiente de las internas, Colorado Ñetete sumó su apoyo a Camilo Pérez y días después hizo lo mismo Fuerza Republicana, aunque la Torre ya había dado una reunión entre Camilo Pérez y Arnaldo Samaniego. Recién ahora se mostraron juntos en un acto público, confirmando así el famoso abrazo republicano. Este es que siempre se hace después de las internas de los partidos. O sea que el Partido Colorado siempre se juntan y dan el famoso abrazo republicano después de las internas.
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0: Estamos en el programón de la mañana. Viva la mañana. Gracias por la sintonía de cada uno de ustedes.
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0: Suegro peligroso clavó a su ex yerno al enterarse que su hija fue a visitarlo. Cutubo lo menos la yerno, pues vean, No hay que tener un suegro de esta manera porque ya de cutúa lo cara y cuera. El joven recibió 2 cuchillazos, uno en la cabeza y otro en el pecho. Ocurrió en la ciudad de Horqueta, en el departamento de Concepción. Un joven de 24 años, quien todavía se recupera de un accidente sufrido en febrero, fue atacado a cuchillazo frente a su vivienda, presuntamente por su ex suegro. Ocurrió el domingo en la ciudad de Horqueta, en el departamento de Concepción. Don Francisco Areco, padre de la víctima, identificado como Javier Areco, contó que el domingo su hijo estaba compartiendo con unos primos en el patio de su casa cuando apareció Zacarías Cristaldo Chamorro a bordo de una motocicleta. El joven ingresó al patio intentando atropellar y al no lograrlo bajó con un cuchillo en la mano y lo atacó. Mi hijo corrió para escapar, logró esquivar el cuchillo con una patada, pero cayó al suelo y ahí no pudo defenderse. Le clavó una puñalada en la cabeza, otro en el pecho, relató el papá. Siempre según la familia, el ataque había ocurrido porque el hombre se enteró que días atrás su hija fue a visitar a Javier, con quien había mantenido una relación sentimental incluso antes de retirarse. El supuesto agresor había amenazado con matarlo. Gracias a la rápida intervención de los vecinos, el joven fue auxiliado y trasladado hasta el centro asistencial, aunque sigue internado y se encuentra fuera de peligro, según contó ayer el señor. Por otra parte, la mamá del adolescente de 16 años vinculada al caso decidió contar su versión y pidió también que se investigue lo que según ella ocurrió con su hija. La doña MC relató al canal 11 que su hija salió de su casa cerca de las 22 sin avisar a dónde iba. Al regresar acudieron a la desaparición. O sea, la señora lo había denunciado que su hija le había desaparecido, pero sin embargo estaba con el muchacho. Pues sí, allá ve cara hija. Ojo, chupé. Hoy te miramos, oiga, tú chupé. Capepo, ¿y cuál es el problema allá? Entonces, hay que cuidar mucho hoy en día para mantener una relación sentimental. Porque lo que está, oye, dejas apellando yo, hay jubé, mañana llevando. Más informaciones: condenan a más de 22 años de cárcel a un joven por abusar de su sobrino. Tras un juicio oral y público, la agente fiscal Lauri Vázquez de Casa Pau tuvo una condena de 22 años y 6 meses de prisión para un joven de 21 años, hallado culpable por el hecho punible de abuso sexual en niño. La representación fiscal demostró que el acusado abusó sexualmente de su sobrino de 12 años en tres ocasiones durante el año 2023. Además, se probó que el agresor mantenía bajo constante amenaza a la víctima para asegurar su silencio. La acusación fue sustentada de manera contundente mediante pruebas producidas en tiempo y de forma que incluyeron a las evaluaciones psicológicas del Centro de Atención a Víctimas del Ministerio Público y pericias informáticas de extracción de datos del celular incautado al condenado.
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0: 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Oye, que la y sobrina y coina con mi tipo allá.

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0: ¿Qué más, muchachos? ¿Cómo están, hombre? ¿Cómo les va?
1: ¿Estás listo?
2: Omar y Alex.
0: Alex, ahí viene muy triste, compadre. Le acaban de herir el corazón. Genio, tócale algo bien lindo, bien romántico a mi compadre, Alex. Ahí viene ella, ve.
3: Alex, por favor, escúchame.

es increíble, pero tenemos que irnos. Si Dios nos permite, volveremos a reencontrarnos mañana en más otra edición del programón de la mañana. ¡Viva la mañana! Gracias por la sintonía, estamos felices, contentos. Nos vamos, pero sí, con la promesa de volver siempre. Gracias por la sintonía.

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1: Y con este zapucay van los saludos muy especial a todos los grandes amigos jubilados de Blanca Elena y los

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Humedad ya de 54% y estoy viviendo a 18 kilómetros por hora. 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Real 1.120 para la compra, a 1.170 guaraníes para la venta. Real baico peso argentino 3.85 para la compra, a 4.2 para la venta. Euro yarecoina 6.900 para la compra, 7.300 para la venta. Peso uruguayo toma tener 130 guaraníes para la compra, a 230 guaraníes para la venta.

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Dólar real, diga tu ya le cojina, 5 real con 15 centavos para la compra, 5 real con 35 centavos para la venta. Peso argentino. 1450 pesos para la compra, 1600 pesos para la venta. 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